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9: Volvemos a los noventas y seguimos la música de los noventa con nuestra lista. Sigue Tom Petty, Tom Jones. Temazos.

0: Ya les dije que la variación musical iba a ser tremenda, ¿eh? Intermitencia de una cosa a la otra y se sale un tema medio tranquilón. Y bueno, es por abecedario, sin opción. Yo elijo lo que más combina de los temas que vienen del artista, pero es lo que hay. Dijimos que lo hacíamos así y así lo cumplimos para divertirnos. Pero mañana tenemos por abecedario Super Soft, pero invertido, ¿eh? Dije yo, che, tengo que hacer algo distinto. Había hecho ya una vez música de la A a la Z en el mismo sistema, pero ahora hicimos de la Z a la A. ¡Oh, qué cambio! ¡Oh, qué trabajo de producción! Pero bueno, es para entretenernos un poquito, che. Ya la otra vez que hicimos el especial musical, hicimos el No Tiene Otro y me hicieron laburar un montón. Basta.
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0: pasaba la música de The Barb, que no hace tantísimo que yo lo hubiera puesto. Lo que vuelvo a decir es lo siguiente, que hay temas que habré puesto la otra semana, o habrán estado dentro del especial, o ya lo habremos puesto, pero bueno, al tomar esta metodología de venir por abecedario, y sí, vuelvo a repetir quizás algún tema que la otra semana anterior lo pude cebar. ¿Qué va a ser? Es el método de la música.
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1: Cerramos los 90 con The Offspring y ¿por qué no te buscas un trabajo? Dice que es semejante mensaje del tema, ¿no? Y ya después, cuando vuelva a haber 90, continuaremos con la lista. Che, la verdad que nos van... Nada, vamos a ver. Quizás si tenemos que repasar todo nos llevaría 2 semanas. No, pero la semana que viene seguimos seguro con esto de la música por abecedario.

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17: Los frescos van apareciendo. Lo que ha aparecido es mucha gente resfriada. Eso he visto por todas partes. Eso era lo bueno de usar barbijos en época de pandemia, ¿no? Nos contagiábamos de esas enfermedades más, crónicas, comunes y cotidianas que traen los fresquitos por andar con barbijos. Creo que hay que seguir usando esta costumbre en este sentido y no juzgar a la gente. Si tenés un poquito de tos, catarro, lo que sea, ponete un barbijo para salir a hacer las cosas y no contagias a nadie. Está genial.

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1: Una de esas cosas que me quedan de vida por hacer es hacer un especial de Ítalo Disco, que estuve, bueno, recopilando un poco toda la música desde el tiro. ¿Se acuerdan que hablamos en algún momento de la música High Energy también? Hoy estuve mirando tantas cosas. Ese día que estaba investigando del No Tiene Otro, me encontré con tantas cositas, algunas desconocidas. Ciertamente, no me puedo hacer el sapiente en todo, pero me divierto. Así también cuando nos pusimos con música país por país, encontré cada cosa bizarrita, la música de Francia, por ejemplo. Me divierto haciendo producción para ustedes, pero sí, nos debemos un bloque de Ítalo Disco en algún momento.

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1: Y no hay que dejar que los días se pasen, mis chiquitos y mis chiquitos. Hay que hacer que los días valgan. Siempre hacer cosas nuevas que valgan la pena recordar, como las que hicimos en el pasado, que todavía atesoramos en nuestra cabeza y en nuestro corazoncito, y que al recordar revivimos, y cuando las revivimos nos transportamos un poquito en el tiempo hacia atrás.

0: Bien, todo muy lindo, todo muy lindo, todo muy bonito. Pero ya despacito tenemos que empezar a pensar en papi. Sí, por lo menos investigar qué es lo que quiere papá para el Día de los Papás. Porque siempre digo, un regalo es muy bonito cuando está eso, investigado. No es decir, le voy a regalar lo que yo quiero, no. Tiene todas las medias rotas. Me regalan unas medias y tengo las medias rotas, es un regalazo. Si te vengo complicado con los boxers y me regalás un boxer, es un regalazo. Por ahí papá quiere una agenda, porque le hace falta. Hay que investigar un poquito. O sea, el regalo más lindo no es lo más caro, es lo más preciso. Y si no le querés cerrar, un portarretrato con fotos de vos y él de chiquitos y ya está.
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1: Bueno, mis niños y mis niñas, gracias por haber compartido este día martes. Mañana, qué lindo, Super Soft. Y vamos a poner la música igual, como hicimos acá. Sin respetar 80 y 90, voy agarrando por abecedario, pero comenzando allá, por lo último, por la última letra. Mi nombre es Mario Alejandro Santa Cruz. Espero que hayan disfrutado este día conmigo en esta semanita linda musical que tenemos en un tiempo que fue hermoso. Hasta mañana. Chau, chau.

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0: ¡vamos todos!
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0: Fuerte el aplauso para la mejor.
1: Fuerte el aplauso para el guacho, che.
0: De verdad, valoramos muchísimo lo que hizo Damián Córdoba esta noche por nosotros.
2: Che, loco, un aplauso para mis hermanos de Chipote.

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0: vamos a escuchar este cuarteto. ¿Y cómo dice, Flor?
1: Ay, ¿puedes creer que me crucé este pelotudo de vuelta?
0: ¿En serio?
1: Ayúdame a cantar esto, amiga, por favor.

Fuerte ese aplauso para Ariel Pucheta. Gracias, hermano. Fuerte ese aplauso.

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2: Qué lindo verlos. Somos la famatinense de Cuarteto. Y esta canción es muy especial.

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0: pasajeros, estamos llegando a destino. Bienvenidos a la República de Córdoba.
1: ¡Vamos!

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0: ahí. Vuelta. ¡Hey! Guapachosa.
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0: pensando en invertir.
1: Y lo mejor ya está sonando.
2: Valentino.

0: basura.
1: Muchísimas gracias por esta oportunidad, Diego, a todos los chicos de la Coma.
2: ¿Verdad? Gracias por acompañarnos estos 3 años.
0: Como la pieza, ¿no?
2: Como la pieza.

0: ¡Los aplausos! ¡Sí, eh!
1: ¿Y eso?
2: Es todo un hizo.
1: ¡Oh, la gente!
2: ¡Oh, oh, oh!
1: ¡Oh, oh, oh!
2: ¡Oh, oh, oh! ¡Le metiste eso!

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4: ¿Y seis?

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2: Para todos esos amores que dicen ser prohibidos. Y para todos esos que no pudieron ser. Esto dice así.

chicos, ¿ustedes saben quién nos invitó acá? ¿Eh? ¿Vos? Es así. Salud. ¿Eh? Sí. Había luz y entramos.

0: 50 49 89. Contacto WhatsApp.
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0: La chica. Baila, baila, baila. Ahí nomás, ahí nomás. Vamos.
1: ¿Quieres que perre yo?
0: Dale.
1: Era chiste.
0: Dale. Un poquito. Vamos.

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0: Echen a volar esas manitos con nosotros de un lado hacia el otro. Los celulares también, los celulares.

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2: Hola chicos del grupo.

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1: 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Internacionales.
2: Estados Unidos elevó a 108 el número de embarcaciones bloqueadas en el estrecho de Hormuz, en plena tensión con Irán. El balance fue difundido por el Comando Central, CENTCAM, que detalló que las fuerzas estadounidenses continúan controlando el tránsito marítimo en una de las rutas energéticas más sensibles del planeta.
3: Nacionales.
2: Axel Kicillof avanza en el armado del Movimiento Derecho al Futuro con lanzamiento de 3 nuevos frentes. El gobernador bonaerense profundiza su construcción política con actos sectoriales, espacios propios que ya abarcan universidades, sindicatos, mujeres, formación política y salud.
3: Deporte.
2: Fábregas se ilusiona con retener a Nico Paz en Como. Hablaremos con el Real Madrid. El europeo tendría intenciones de seguir por un año más en el club italiano, pero el merengue cuenta con la posibilidad de repatriarlo por una cláusula de 9 millones de euros.
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Muy buenos días para todos y bienvenidos. Arrancamos la ventana en este día miércoles. Llegamos con la ventana, llegamos a una nueva mañana. Bienvenidos a ponerse en marcha, ventaneros, ventaneras. Y arrancamos a despertarse todo el mundo.

0: Ahí estamos en el comienzo de la ventana de este miércoles. Con 7 grados de temperatura a esta hora, la sensación térmica 6 grados. 7 grados la temperatura, 6 grados la sensación térmica para la jornada de este miércoles 27 de mayo. Última semana de mayo. Y aquí estamos para compartir otra mañana juntos en la ventana. El pronóstico para hoy anuncia aumento de la nubosidad, buen tiempo por la tarde, pero por ahora muchísima niebla, a tener muchísimo cuidado en la conducción para transitar. Si no es obligatorio, espere, porque está realmente muy, pero muy complicada la visibilidad en las rutas de nuestra región, ¿eh? Así que tener muchísimo cuidado, mucha precaución. 11 de mínima, 21 de máxima, el pronóstico para hoy. Aumento de la nubosidad, ¿eh?, para este día miércoles. Para mañana jueves, parcialmente nublado, con nubosidad variable. Buen tiempo para mañana jueves, mínima de 10, máxima de 20 grados. El viernes, algo más nublado, con 8 de mínima, 21 de máxima. El sábado nuboso, 9 de mínima, 20 de máxima, ya finalizando el mes de mayo. El domingo, último día de mayo, último domingo de mayo, eterno mayo, principalmente soleado para el día domingo, con 11 de mínima, 21 grados de máxima, para despedir el quinto mes de este 2026, el quinto domingo de mayo.
1: ¡Cálmate!
2: Teresa es una asesina que cuando camina la bebé dice,
3: oh. La verdad que me sobra mucho mes al final del sueldo.
0: Así estamos en la mañana del miércoles en la ventana. Saludo grande para los ventaneros, para los del Club de las 7.

transitando los primeros minutos de la ventana en este miércoles 27 de mayo. Ya habilitamos el WhatsApp de la radio, 3564-504989. Contacto directo con la ventana y con nuestro programa. También, por supuesto, si tienen mi WhatsApp, si tienen el número del locutor, también se pueden comunicar, por supuesto. Aquí estamos para acompañarlos, entretenerlos e informarlos en este comienzo de jornada, en este miércoles.

0: Hoy 27 de mayo es el día del marketing en varios países de Latinoamérica. También en Argentina se recuerda el día del ingeniero electricista. En 1812 se firma el Tratado de Alianza entre el primer triunvirato argentino y el gobierno paraguayo. 1903 nace el poeta y dramaturgo argentino Leónidas Barletta, referente del teatro independiente. En 1960 se inaugura oficialmente la televisión en Turquía. 1976, durante la última dictadura argentina, desaparece el cineasta Raimundo Glaser. Y, bueno, para tener en cuenta, ¿eh?, la frase del día de hoy que te regalamos en este comienzo de La Ventana, cada mañana es una nueva oportunidad para cambiar tu historia. Solo depende de vos.
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2: Así estamos en la mañana de este miércoles. Ah, ni te cuento cómo tengo la garganta, ¿no? Lo que cuesta poder salir al aire, ni les cuento. Bueno, acá estamos, con muchísimo esfuerzo, tratando de estar con ustedes en este día miércoles. Hecha pelota tenemos la garganta. Y con esta humedad que tenemos desde tempranito, ni te cuento, Bueno, ya venimos así medio, el fin de semana, por ahí mejoramos y por ahí no. Ayer estábamos mejor, esta mañana la humedad, bueno, no, ni te cuento. Así que bueno, acá estamos con lo justo, para compartir la mañana con ustedes. 3564-504989, el WhatsApp de la radio para comunicarse. Estamos en la ventana del miércoles. Ya venimos en minutos con los títulos destacados de la jornada.

Saludo grande para mi querida Flor. Como siempre, como cada mañana desde tempranito, escuchándonos. A medida que va recorriendo la región, ya tempranito por acá, por nuestra localidad. Y ahora ya en la Francia, haciendo su reparto panadero. Mucho cuidado en la ruta, Florcita, por favor.

Hola Alberto, soy Mónica de Colonia San Bartolomé. Gracias por la alegría de cada mañana. Estamos arrancando este complicado miércoles, me dice Mónica.

Buen día, chicos. Soy Federico de la Francia. Los quería felicitar por el excelente programa de cada jornada. Acá estamos como todos los días. Gracias, Fede. Hola, Alberto. Soy Verónica. Ya listos con el desayuno. Escuchando la radio en familia. Comenzando un nuevo día. Saludos de Vero. Pasanos un temita de Gary, nos pide Vero. Buen miércoles, Alberto. Sergio te saluda desde la estación de servicio. Mandanos un saludito para todos. Salud grande, ahí va el saludito, por supuesto. Gracias por estar del otro lado. Estamos en el miércoles, estamos en La Ventana.

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0: Detuvieron a 29 naranjitas y limpiavidrios en el primer día de la nueva ley en Córdoba. Los procedimientos se realizaron este martes con la entrada en vigencia de la normativa en la provincia. 6 fueron los cuidacoches arrestados en la capital. El día que quisieron matar a Alfonsín en Córdoba, una bomba destructiva que fue descubierta de milagro. Alcohol, choque y tragedia imputaron al hijo de De Sotti, el empresario secuestrado por el porteño Lucy. Un auto rojo en Cofico y el hombre que la vio. Lo último que se sabe de Agostina Vega, la niña buscada en la provincia. Un detenido acusado de vender cocaína y hasta hacer trueques a metros de una escuela en Córdoba. Le explotó un horno en la cara mientras trabajaba y terminó internada con quemaduras en Córdoba. Crece el misterio tras la desaparición de Agostina Vega y la familia exigió respuestas. Octógonos sí o no, el debate detrás del proyecto que busca eliminar el etiquetado frontal en los productos. Llega el método Scaloni, la serie que revela el detrás de escena de la selección que hizo historia. La desaparición de Delicia Mamani pasó al fuero federal por posible trata. Brutal ataque, recibió varios disparos tras una pelea familiar y murió en Córdoba. Se conoció el resultado del test de alcoholemia del conductor que chocó y mató a una familia con una Amarok. Denuncian que un hincha de Belgrano desplumó una gallina viva durante los festejos. En la República Argentina, la hora 7:52 minutos.
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2: Arrestaron en Bolivia a uno de los narcos más buscados de Brasil, líder del PCC y condenado a 126 años de prisión. Gerson Palermo, identificado como jefe del primer comando capital, fue localizado en Cotoca tras una operación conjunta entre fuerzas bolivianas y brasileñas.
0: 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Nacionales.
2: Los ADRs saltaron hasta 9% liderados por bancos y el riesgo país cayó a mínimos de dos semanas. Los activos locales empezaron la semana en verde, mientras en el plano externo reinaba la cautela ante un acuerdo de paz sin definiciones.
0: Deporte.
2: Scaloni rompió el silencio. ¿Cómo está Messi? Las posibles sorpresas en la lista de la selección argentina. El entrenador de la albiceleste se refirió a la molestia de la pulga en su último partido en Inter Miami y dijo: las primeras noticias no son tan malas. A su vez, opinó sobre la nómina definitiva para la Copa del Mundo.
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Ahí estamos en la mañana del miércoles en la ventana. 3564-504989 para comunicarse. 504989, el WhatsApp directo con la ventana y con la radio. Estamos en todas partes, estamos en todos lados, estamos en todas las frecuencias, en todas las plataformas. Mira, nos podés escuchar en la Francia, en la 88.1 Radioactiva. También nos podés escuchar a través de la señal 51 de la Francia Cablevisión. Ahí estamos las 24 horas. En Villa Concepción del Tío, la ventana sale por 94.9.

0: Es todo ahí, ¿eh? Bueno, también nos pueden escuchar en diferentes plataformas de televisión, por ejemplo, a través de la plataforma digital de televisión de Winter. También nos podés escuchar a través de Nebula TV. Ya está solucionado el inconveniente, ya estamos saliendo por Nebula TV. También estamos saliendo a través de TV Online 2. Ahí también está saliendo la radio. También en Exum TV.
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0: Y bueno, y todas las plataformas que se te ocurran, ¿eh? Entrás a Google, pones Master 967 y fíjate que sale por todos lados. Así estamos en la mañana del miércoles, acompañándote con mucha humedad, con muchísima niebla. Acá estamos firmes como todos los días. La provincia tendrá jornadas estables, neblinas durante las primeras horas y registros térmicos en ascenso hasta el próximo fin de semana, según el pronóstico. Luego de varios días con bajas temperaturas, el tiempo comenzará a cambiar en Córdoba. El pronóstico anticipa una semana con condiciones estables, mañanas frescas y tardes mucho más agradables, con máximas que superarían los 20 grados y un ambiente templado que se hará sentir especialmente hacia el fin de semana. El informe indica que esta semana se prevén buenas condiciones del tiempo, neblinas matinales y viento moderado del sector noreste. Además, detalló que habrá un ascenso térmico progresivo con mínimas de entre 6 y 9 grados y máximas que oscilarán entre los 20 y los 23 grados. En Córdoba capital y distintas localidades del interior, las mañanas seguirán siendo frías, aunque sin registros extremos en la capital. La presencia de neblina será una constante durante las primeras horas del día, mientras que por las tardes el ambiente se volverá más agradable gracias al aumento de temperatura y a la estabilidad atmosférica. De acuerdo al pronóstico, el cambio más marcado llegará durante el fin de semana. Para esos días se esperan jornadas templadas con mínimas cercanas a los 10 grados y máximas que podrían alcanzar entre 22 y 24, generando tardes ideales para actividades al aire libre. Con este panorama, Córdoba tendrá una pausa del frío intenso que dominó los últimos días. Si bien todavía no se puede hablar de calor pleno, el ascenso térmico permitirá disfrutar de tardes con calorcito y condiciones mucho más amenas en gran parte de la provincia para los próximos días.

0: Bueno, y estamos en la mañana de este día miércoles haciendo la ventana, por supuesto, como todos los días. Tenemos mensajes y ya vamos con el deportivo. A ver dónde quedamos por acá. A ver, muy buenos días para la ventana. Ricardo, trabajando desde temprano, acompañados, como siempre, por la radio. Salud grande, Ricardo, no nos pone dónde. Hola Alberto querido, soy Noelia. Excelente música para arrancar esta jornada del miércoles de mucha niebla, pero poniéndole, como siempre, todas las ganas. Gracias, Noé, así debe ser. Bueno, por acá Walter, ¿cómo va Alberto? Tanto tiempo escuchándote desde el trabajo en esta fea mañana de miércoles. Me dice Walter, que nos escribe desde la Francia. Hola, amigos de la ventana, soy Andrea, te escribo desde la Francia, quería enviar un saludo enorme a toda la audiencia y por supuesto para vos, y agradecerte por la compañía de cada jornada a la mañana. Gracias, Andrea, muchas gracias, Andrea. A ver, por acá tenía también un audio, a ver.
1: Alberto, buenos días.
0: ¿Cómo va?
1: Pásame Ricky Martin para mí.
0: ¿Cómo no?
1: Puede ser.
0: Sí, ¿cómo
1: y,
0: no?
1: Bueno, que se vaya esta neblina.
0: Sí, ya.
1: Gracias,
0: ya se va a ir cerca del mediodía, imagínate cómo pinta la cosa. Dilanita, gracias por comunicarte. En un ratito te hacemos ahí un bloquecito latino, por supuesto, en la ventana de este miércoles. Música para todos los gustos, a elección de ustedes, obviamente. Bueno, vamos a esta hora, como lo hacemos acostumbradamente, aproximadamente, a esta hora en la ventana. Vamos con el deportivo.
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3: Hola, muy buenos días amigos de la ventana. Llegamos con el momento más alegre de la mañana con el deportivo.
4: Está bien, escuchen.
3: Pasamos a resumir y a detallar los resultados deportivos de anoche, donde se jugó la Conmebol Copa Libertadores y la Conmebol Copa Sudamericana, y estos son los resultados.
5: No te sentís bien vos, mi amor.
3: Quito de Ecuador le ganó 3-2 a Always Ready de Bolivia. Goles de Quiñones, de Gerson en dos oportunidades para la Liga de Quito, Triverio y Nava para los bolivianos. Lanús, aunque estaba eliminado, ganó 1-0 de local con gol de Agustín Medina sobre Mirasol de Brasil. Flamengo, gran triunfo del equipo brasileño. Le ganó con dos goles de Bruno Enrique y uno de Luis Lucas Paquetá de penal a Cusco de Perú. Estudiantes de La Plata se le ganó sobre el final con gol de Amondarán a Independiente Medellín de Colombia. Triunfo uruguayo. Nacional, a los 7 minutos de iniciado el partido, le ganó a Coquimbo Unido de Chile por 1-0. Y Universitario de Perú no se sacó ventaja como local ante Deportivo Tolima de Venezuela. Pasamos a la Copa Sudamericana, donde Sao Paulo de Brasil le ganó 2-0 a Boston River de Uruguay. Arthur y Acosta en contra, los goles brasileños. Millonarios de Colombia perdió de local 2-1 ante O'Higgins de Chile. Contreras para el gol colombiano, Yáñez y Roblero para el gol chileno. Fue empate entre Gremio y Montevideo City Torque. Mec y Carlos de penal para el Gremio. Salomón Rodríguez y Pisichilo para el gol para el equipo uruguayo.
6: Yo pienso que Palestino no está en su sano juicio.
3: Deportivo Riestra 1, Da Silva para Palestino, Randazzo para Deportivo Riestra. Triunfazo para Santos, Gaby, Ferrero y Bontempo. Los goles de Santos, Deportivo Cuenca 0. y San Lorenzo, la sorpresa, perdió de local ante Recoleta de Paraguay, gol de Wick a los 37 minutos del primer tiempo. Vamos con lo que va a ocurrir en el día de la fecha, porque también hay Libertadores, y a partir de las 19 horas, Independiente del Valle estará jugando con Rosario Central, Libertad de Paraguay con Universidad Central de Ecuador, Fluminense de Brasil con Deportivo La Guaira, Bolívar de Bolivia con Independiente Rivadavia de Mendoza, Peñarol de Uruguay, Independiente Santa Fe de Colombia y Corinthians de Brasil recibiendo a Platense. En la Copa Sudamericana, Atlético Mineiro con Puerto Cabello de Venezuela, Cienciano de Perú con Juventud de Uruguay, a la hora 19 también Racing Club de Avellaneda recibiendo, ya sin posibilidades Racing obviamente, e Independiente Petrolero de Brasil. Caracas Fútbol Club con Botafogo de Brasil, Olimpia ante Audax Italiano, hora 19 Vasco da Gama con Barraca Central, 21:30 River Plate con Blooming, 21:30 lo pasa ESPN, y también Bragantino Carabobo se define esa zona con empatar River.
4: Bueno, nadie es perfecto.
3: Clasificado. Muy bien, señoras y señores, se viene en esta semanita la Info Mundial para Radio Master y para Radio La Zona. Informó Raúl Triverini para La Ventana. Será hasta mañana. Muchas gracias.
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0: Ahí estamos ya en la mañana de este miércoles haciendo la ventana rumbo a la hora 9. 3564504989. Si quieren seguir comunicándose para saber dónde están, dónde nos están escuchando y si estamos compartiendo juntos esta mañana del miércoles en la ventana. Nosotros muy complicados con la garganta, pero acá estamos, acá estamos dándole pelea para ustedes.
1: Se llama así, por esa amante.

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1: Crece el misterio tras la desaparición de Agostina Vega en Córdoba. La adolescente de 14 años fue vista por última vez el día sábado de la noche en barrio Cofico. Familiares se cortaron avenida Alem y Rancagua para reclamar celeridad en la investigación. Pasaron 72 horas de la desaparición de Agostina y todavía no hay certeza sobre su paradero. La adolescente de 14 años es buscada desde el día sábado 23 de mayo a la noche, cuando salió de la casa de su madre en barrio General Mosconi, en la ciudad de Córdoba. La última reconstrucción indica que la chica se fue cerca de las 22:30 desde avenida Leandro Alem. Luego tomó un remis con un chofer conocido del barrio que la trasladó hasta la esquina de Fragueiro y Juan del Campillo en Cofico. De acuerdo con lo que se investiga, en ese lugar la recibió un hombre de unos 32 años. Esa persona sería la última que la vio. Según la versión que aportó Agostina, caminó una cuadra por Juan del Campillo y entre Avellaneda y Urquiza se subió a un Volkswagen Gol rojo. Esa hipótesis está bajo investigación en la Fiscalía Interviniente. Este martes, a la noche, familiares y allegados de Agostina realizaron una protesta con corte de calle en Avenida Alem y Rancagua para exigir celeridad en la búsqueda de la joven. Durante la manifestación solicitaron la presencia del ministro de Seguridad, Juan Pablo Quinteros, y pidieron que se active el protocolo de la Ley Sofía. La familia reclama respuestas urgentes y la aparición del adolescente. Mientras tanto, crece la preocupación por las horas transcurridas sin contacto ninguno con la menor.
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0: Muchas gracias.
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4: Las sospechas de la madre de Agostina la vio una sola persona, para mí la tiene él. La adolescente de 14 años está desaparecida desde el día sábado a la noche en Córdoba. Su mamá apuntó contra el hombre que habría estado con ella por última vez. La búsqueda de Agostina, la adolescente de 14 años desaparecida en Córdoba, sigue concentrando todos los movimientos en Barrio Cofico y en la pista de un auto rojo mencionada por la última persona que la habría visto. La chica salió de la casa de su madre en Barrio General Mosconi el sábado 23 de mayo, cerca de la hora 22:30. Según se reconstruyó hasta el momento, viajó en remis hasta la zona de Fragueiro y Juan del Campillo, donde la habría recibido un hombre de 32 años, conocido de la familia. En diálogo con la prensa, la mamá de Agostina contó cómo fueron los minutos previos a la desaparición y expresó sus sospechas sobre esa persona. La vi el sábado, estaba en la cocina de mi casa con su hermano. Andaba feliz jugando con su hermano. La vi que salía, me dijo que iba al negocio de su abuelo a comprar una empanada. La mujer explicó que el negocio queda al lado de la casa y que segundos después su hijo de 7 años también fue a comprar. Cuando volvió le pregunté si estaba Agostina en el negocio de su abuelo y me dijo, no ma, la Agos no está. Al rato intentó comunicarse con su hija, tipo 22:30 la llamé, sonó 4 veces y no sonó nunca más hasta el día de hoy. Luego expresó su principal sospecha, lo apagaron, mi hija vio solo a una persona, nadie más la vio, para mí la tiene él, pasaron 4-5 días y nadie me llama para decirme que quieren plata o que quieren de ella. Según la madre, un remisero del barrio trasladó a Agostina hasta la esquina de Fragueiro y Juan del Campillo. Allí la recibe este chico que es conocido mío. Él le paga el remis a mi hija. El remisero vio que ambos se fueron conversando. La mujer sostuvo que esa misma madrugada habló con el hombre, pero que no recibió información clara. Me mintió todo el fin de semana. El remisero fue el que nos dijo que había dejado a Agostina con esta persona. Si el remisero no hablaba, nunca nos enterábamos que la había visto él. La mujer remarcó que Agostina no solía salir sola de noche ni manejarse en transporte público. Mi hija no sale de noche, no va a cumpleaños de noche, no sabe manejarse en Uber ni en colectivo, solo va a la plaza de a 2 cuadras de casa. Mi hija no sabe las calles de Córdoba. Él le ha dicho que vaya hasta ese lugar, sostuvo. Además, contó que revisó el Instagram de su hija sin encontrar pistas. Busqué chat por chat, pero no hay nada. Todo ha sido por WhatsApp.
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0: vez.
1: Le ponemos música a esta hora de la mañana en la ventana de este miércoles. Salud grande para el amigo Daniel que se comunicaba recién. Salud grande para la gente de Panadería San Cayetano que nos escuchan siempre. Y bueno, ahí el amigo Daniel nos ofrece miel. Sí, la verdad que a esta altura ya sabemos estar a pleno con la miel. Y bueno, la verdad que este año, no sé, no nos dejamos estar. Y bueno, la verdad que se nos complicó la cosa. Pero sí, somos ahí muy fieles a la miel, obviamente, en esta época del año, para preservar la garganta en ayunas. No, es lo mejor que hay, pero bueno, nos olvidamos, nos fuimos olvidando. Y bueno, la verdad que la humedad de hoy nos está matando. Gracias ahí al amigo Daniel por los deseos. Vamos a tratar de preservar un poquito la garganta hasta el final del programa, así que les vamos a regalar unas buenas canciones. En un rato se viene la peña de la ventana, el Agro Flash. Bueno, para que sigan prendidos a la radio. El amigo Daniel nos pedía algo de Santa Marina, del recuerdo, sonando en la ventana del miércoles.
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1: 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Internacionales.
2: Estados Unidos observó una escalada de las amenazas por parte de Irán antes de los últimos ataques contra embarcaciones de Irán. Aviones de guerra estadounidenses hundieron dos lanchas rápidas del cuerpo de la Guardia Revolucionaria Islámica de Irán que intentaban colocar minas en el estrecho de Hormuz.
3: Nacional.
2: Ingresaron los 1.000 millones de dólares del Fondo Monetario y las reservas del Banco Central alcanzaron el mayor nivel desde 2019. Las reservas brutas

0: subieron 1.105 millones y finalizaron en 47.908 millones, un máximo desde octubre de 2019. Además, el Banco Central compró otros 112 millones y el acumulado de 2026 superó los 9.000 millones de dólares.
1: Deporte.
0: Con varias sorpresas, Úbeda ya tiene los convocados para el Boca Universidad Católica. El Xeneize se juega su futuro en la Copa Libertadores este jueves en la Bombonera y el entrenador ya contará con Miguel Merentiel, Agustín Martegani y Matías Zatas, mientras que prescindirá de Edinson Cavani y Carlos Palacios.
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5: Muy buenos días, el miércoles 27 de mayo, edición del AgroFlash. Vamos a los títulos de esta jornada. El primero tiene que ver con el ámbito de la producción triguera. De esta campaña, el área de siembra de trigo en la zona que es influencia de Bahía Blanca, caería un 7% para ubicarse en un nivel cercano al 7%.

0: más harina de soja que la Argentina y la desplazó del ranking mundial de productores. Esto también está complicando un poco el panorama en lo que hace a lo que comentábamos ayer, ¿no? Que la soja necesita también su toque de fertilizantes. No es algo muy rústico que digamos, sino que si no lo hacemos, la calidad del grano y la productividad es inferior. Nos vamos al mercado agroganadero de Cañuelas, en la provincia de Buenos Aires, el mercado formador de precios de Hacienda en pie a nivel país, hoy con una oferta de 6.539 vacunos, acumulados en estos 2 días un poco más de 12.100. Ya tenemos los valores, entonces el lote de novillos mestizos hasta 490 kilos de cota, 4.200, hasta 520 kilos, 4.500, mestizos 3.700, overos negros más de 500 kilos de cota, 2.650. Hay lote de novillitos en 5.750 a 4.200, vacas 3.300 a 1.700, vaquillonas 5.500 a 2.300, toros 3.000 a 2.300 y mejoras en 3.400 pesos, valores por kilo en pie en esta jornada. De ahí nos vamos a repaso de cómo estuvo la operatoria en la Bolsa de Comercio de Rosario en la jornada de ayer, donde el maíz nuevamente fue protagonista y hubo repuntes en las ofertas de compra por trigo. En Chicago hubo un cierre negativo. Volviendo al mercado local, por soja, lo ofertado 460 mil pesos para entregas cercanas, sin descartar mejoras en cuanto a lote, ¿no? En lo que hace al girasol, $420 disponible contractual para las posiciones diferidas de la tira entre mayo y septiembre. Se ofertaban $410 y 420, dependiendo del comprador. En lo que hace al trigo, los valores eran de $210 en el disponible. Para las posiciones julio y agosto se ofertaron 220. En cuanto a los niveles de proteína, un mínimo de 10,5%, se ofrecían 215 para entregas inmediatas y 220 para el tramo junio-julio, mientras que por cereal con al menos un 11% se proponían 225 y $230 respectivamente. Para la nueva cosecha, en este caso $220 y 225 para la entrega en diciembre de 2026 y enero 2027 respectivamente. En lo que hace al maíz, los valores ofertados eran de $178 y 180 para inmediata. Lo que tiene que ver con el tramo contractual se ubicaba en $180, los forwards para mayo y junio se ubicaban en 178, julio y agosto en 176 y 178 para valores entonces entre 180 y $183 para septiembre, 187 para octubre, 188 para noviembre y 190 entregando entre diciembre y febrero. En lo que hace a la cosecha 26-27, $190 la tira entre marzo y mayo, mientras que para la tardía las propuestas eran de 188 y 186, descargando en junio y julio respectivamente por sorgo, valores de $190 en el disponible. También se ofertó lo mismo para junio, julio y agosto. Ahí nos vamos al macro, a los contratos de maíz. Junio $183 un punto abajo, julio 182,60 un punto a la baja también y septiembre 187,30, 0,80 porcentual en baja para la soja. En el MADU a los contratos de julio $335, 5,10 a la baja, septiembre 337,70, 5,40 abajo y noviembre 343, 5 puntos a la baja. En Chicago ayer cerraba los contratos de julio para la soja, 435,77, casi 4 puntos a la baja. Y ahora saliendo de la rueda nocturna, los contratos de julio con leve tendencia alcista, $436 la tonelada. Nuestras redes sociales vía Agroaria, en Twitter, Facebook e Instagram. Buena jornada agroproductiva, nos encontramos mañana. Gracias.
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0: cantan mis consonantes. Eran gauchos ignorantes por ser de origen rural y vivían como tal alejados del saber, porque no sabían leer ni escribir una vocal. Nosotros nos hemos criado sin más escuelas que el padre, ni más letras que la madre, ni más cuna que el recao. Pero nos han enseñado hasta hacernos comprender que es un humano deber el respetar a la gente y obedecer dignamente a la que nos diera el ser. Nunca el gaucho analfabeto trató a sus padres de che, siempre lo trató de usted con sacrosanto respeto. Ese culto, ese concepto del respeto paternal es como un credo moral por la raza transmitido, valorado y comprendido nuestra gente rural. El más oscuro paisano de los guasos del lugar nunca se atrevió a pitar en presencia de un anciano. Hoy en el concierto humano se ven imberbes colar, impunemente fumar ante las canas del padre, del abuelo, de la madre y en la mesa de un hogar. Alguna mujer moderna, venerado sea su nombre, fuma lo mismo que un hombre se embriaga en una taberna, se sienta, cruza las piernas como el hombre más vulgar, calza bota de montar, usa break, polaina, busta, cualquier deporte le gusta más que el calor de un hogar. Ayer un gaucho ignorante, en el rancho o en el llano, con el sombrero en la mano saludaba un semejante. Hoy un mocito estudiante que aspira a ser un letrao se cruza por nuestros lados sin mirarnos a la cara, lo mismo que si costeara los postes de un alambrao. Si la educación presente admite achicar a un viejo padre que le da un consejo a un mocito adolescente, si cabe el desobediente dentro de la educación, si es esa una revolución, en el mayor de los casos no, no lo cambio por los guasos de mi vieja tradición.
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2: Un detenido por la desaparición de Agostina Vega es del círculo cercano de la familia. El fiscal Raúl Garzón ordenó la aprehensión de un hombre de 31 años. Fue imputado por privación ilegítima de la libertad y sería conocido del entorno de la madre. La investigación por la desaparición de Agostina, la adolescente de 14 años, buscada en Córdoba desde el día sábado, tuvo un avance clave en las últimas horas. Por orden del fiscal Raúl Garzón, un hombre de 31 años quedó detenido e imputado por privación ilegítima de la libertad. Según la información confirmada, hasta el momento se trata de una persona del círculo cercano de la familia, principalmente vinculada al entorno de la madre del adolescente. La detención se produjo mientras la búsqueda de Agostina continuaba concentrada en sus últimos movimientos en barrio Cofico y en la pista de un auto rojo. De acuerdo a la investigación, existe una grabación en la que se observa al adolescente subir a un vehículo de ese color. La chica había salido de la casa de su madre en barrio General Mosconi el sábado 23, cerca de las 22:30. Según se reconstruyó, viajó en remis hasta la zona de Fragueiro y Juan del Campillo, donde habría sido recibida por un hombre conocido de la familia. En diálogo con la prensa, la mamá expresó sus sospechas sobre esa persona. Mi hija vio solo a una persona, nadie más la vio. Para mí, la tiene él. La mujer también contó que intentó comunicarse con su hija poco después de que saliera de su casa, pero el teléfono dejó de sonar. Tipo 22:30 la llamé, sonó 4 veces y no sonó nunca más hasta hoy. El fiscal Garzón ya había ordenado intensificar las tareas para encontrar a la menor, con análisis de las cámaras en la zona donde fue vista por última vez y pericias sobre su línea telefónica. El padre de Agostina, Gabriel Vega, se constituyó como querellante con la representación de los abogados Fernanda Alanís y Gino Torriani. Alanís había señalado a la prensa que la familia apuntaba a la última persona que vio al adolescente y remarcó que ese hombre registraba antecedentes por privación ilegítima de la libertad contra una expareja.
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0: mirando, pues.
1: Ahí estamos transitando ya los últimos minutos de la ventana de este día miércoles. Bueno, les pedimos disculpas. Bueno, en la última hora han escuchado mucha música, información, lo justo y necesario, porque, bueno, como le contamos esta mañana, tenemos que preservar un poquito la garganta, si no, no íbamos a llegar hasta el final del programa. Así que, bueno, mil disculpas. Igual tratamos de pasarles buenos sonidos, buenas canciones para que se sientan acompañados a través de la radio, como todos los días, y aquí en la ventana. Gracias a los que se han comunicado durante toda la mañana, desde tempranito, a los que están del otro lado, a los que no se comunican, pero que sabemos que están siempre prendidos a la radio. Gracias de todo corazón. Y por supuesto, no se muevan de la radio, que hay mucho para compartir, mucho para escuchar, para disfrutar a lo largo de todo el día, como siempre, aquí en La Ventana. Ya nos estamos despidiendo de nuestro programa de hoy.

0: vamos, gracias, buena jornada para todos. Buen miércoles, cuídense de la humedad y del frío. Está fea la jornada por ahora. Gracias, abrazo grande. Esto fue La Ventana.
1: Hasta la vista, baby.

0: Estos son los principales títulos de la hora.
1: Servicio de noticias internacionales.
2: El gobierno israelí confirmó una escalada militar en zonas estratégicas del sur del Líbano. Las reuniones de alto nivel realizadas en Tel Aviv resultaron en las autorizaciones de acciones ofensivas, incluyendo bombardeos de posiciones consideradas amenazas, así como la ocupación de nuevos territorios más allá de la línea amarilla.
3: Nacionales.
2: El gobierno declaró la emergencia agropecuaria en Chubut, Santa Cruz y algunas zonas de Mendoza. El Ministerio de Economía oficializó medidas de asistencia para productores afectados por sequías, heladas y granizo. Los damnificados deberán presentar certificados provinciales para acceder a beneficios fiscales y financieros.
3: Deporte.
2: Un juvenil de la sub-17 de Argentina recibió 4 meses de sanción por racismo. Se trata de Mateo Benítez Machuca, integrante de la selección que dirige Diego Placente. Había sido acusado por los jugadores de Brasil por discriminación en el sudamericano en Paraguay.
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0: Hola. ¿Cómo andan, amigos? Mitad de semana. La energía sube porque comienza 1, 2, 3, aire. Bienvenidos a una nueva edición al programa donde pasan las cosas y las noticias más curiosas, historias virales y los debates que todos comentan en sus grupetes de amigos. La mejor música para acompañarte la saca el señor Bichito. ¿Cómo estás, Bicho? ¿Bien? ¿Mi nombre?
1: ¿Qué es este tipo?
0: Mi nombre es Javier Márquez. Para acompañarlos dos horas en la mitad de semana, tenemos un montón de buena música. Me encanta esta canción. Chévere, chévere. Me encanta decir, estás muy chévere. Bueno, si están preparados, bienvenidos al miércoles. Un programa en el de hoy, chicos. No quiero contarte nada, pero parece que el auto hoy se va. Sí o sí. Bienvenidos.
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0: Hola amigos de Artista Puñalada, se llama esta canción El modo ahorro de las personas a mitad de semana, bichito querido. ¿Qué es eso? Un estudio reveló que los miércoles son los días donde las personas cancelan planes para guardar energía para el fin de semana, bichito querido. No. Mañana lo hacemos, mañana jueves sí, podemos hacer la juntada, pero miércoles, o quizás, bueno, hacemos algo como para cortar también la semana. Muchos aseguran que el miércoles es raro. No es el principio de semana, pero tampoco llega el viernes, como que no está muy, muy, muy cerca del fin de semana. En las redes aparecieron miles de memes sobre el famoso miércoles eterno, donde la gente reconoce que empieza a hablar sola frente al calendario. Además, especialistas explicaron que los miércoles suelen ser los días más productivos para el cuerpo, porque el cuerpo ya tomó ritmo laboral. Bueno, dos días para... Hoy te podés quedar un ratito más, o no hay problema. Aunque claro, mentalmente todos queremos que ya llegue el fin de semana, aunque sea lunes. Bueno, vos, ¿cómo estás en este miércoles? ¿Esperando ya el fin de o que pase tranqui este día?
1: No te la puedo creer.
0: Que pase tranqui.
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3: Bueno, Bechito, lo que te voy a contar te va a sacar los auriculares y te vas a sentar con tu vasito de café en mano y vas a decir:
4: no te la puedo ver.
3: La moda de ver series a velocidad rápida. Cada vez más personas reconocen mirar series y videos a velocidad 1.5 o incluso por 2, Bichito querido. Muchos dicen que así aprovechan mejor el tiempo, especialmente cuando una serie tiene largos capítulos, pero no entendés nada. Terminás diciendo: che, ¿qué estaba diciendo esto? Pero otros aseguran que eso arruina completamente la experiencia. Y claro, el debate explotó porque algunos actores comenzaron a pedir que la gente vea las producciones a velocidad normal. Claro, mira si le tiran una trompada. Mientras tanto, miles confesaron algo todavía peor, Bichito querido. ¿Querés escucharlo o no? Yo que vos, mejor no. ¿Seguro? ¿Estás seguro? Ok. Ver capítulos mientras usan el celular al mismo tiempo, Bichito querido.
4: No te la puedo creer.
3: Todo eso a velocidad rápida, mirando el celu, quizás comentando algo, estando acá, de acá. Todo eso rápido, Bichito.
5: ¡Sí, señor!
3: Bueno, así estamos. ¿Ustedes cómo lo ven? ¿O soy solamente yo que digo que estamos todos locos?
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0: Melody, esto es Jackie. Casi falté yo en esta canción, bichito querido. 03756464178, nuestro WhatsApp. Instagram, Javier Márquez en vivo. Mitad de semana se vive mejor con la música, humor y buena onda que siempre te traemos. Si no, ¿para qué vamos a estar acá? Si te vamos a tirar mala onda, mejor ni vengo, chicos. No. Ok. Más para disfrutar de este miércoles.
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0: mitad de semana con buena música. Esto es 1, 2, 3, aire. Te voy a contar algo a los papis. Bueno, también para los chicos. Puede ser, pero más que nada para los papis. No, lo voy a contar, sí, lo cuento. Bueno, escucha, bichito querido, quizás te sirva para tu casa. Una pareja hizo una lista de multas caseras, bichito querido.
1: No te la puedo creer.
0: Se volvió viral una pareja que creó multas domésticas para convivir mejor, dicen ellos. Por ejemplo, el chico o alguien de la casa que deja encendida la luz de la habitación. Multa simbólica. No lavar la taza. Multa, chicos. Multa en la casa. Usar el cargador ajeno sin avisar. Multa doble. Acá tenía que ser triple. La idea empezó como chiste, pero terminó ayudándolos a organizarse. Miles de personas comenzaron a compartir sus propias reglas de convivencia y algunas eran realmente desopilantes. No te puedo contar ninguna. Bueno, pero quizás esta idea te sirva como para organizar en la casa. El que deja la zapatilla tirada por todos lados, multa triple. El que no prepara el desayuno, triple multa. Si no hay nada para tomar, multa. ¿Y vos? ¿Qué harías en tu casa? ¿Cómo comenzarías a decir, che, tengo que ser más organizados? Voy a empezar con un par de multas. No.
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1: Bueno, hablemos un toque, ¿cómo estás con el tema de tu almohada? ¿Te cuesta levantar? Bueno, a todo el mundo nos cuesta, bichito. Todos estamos ahí sin... ¡No hagas ruido! Un ratito más. Escucha, crean una almohada con sonidos para dormir mejor. Una empresa presentó una almohada inteligente que reproduce sonidos relajantes para ayudar a dormir. ¡Qué lindo! Tiene opciones de lluvia, por ejemplo, tormentas suaves, mar, bosque y hasta ruidos de ventilador, por si hay alguien que se acostumbró a dormir con el ruido del ventilador. Según los creadores, muchas personas ya no pueden dormir completamente en silencio porque están acostumbradas al ruido de fondo, claro, ruido de la calle, los chicos gritando, En las redes apareció otro debate, chicos. ¿Qué sonido ayudan a dormir, bichito? ¿Qué sonido crees vos? Ah, el de la plata. Bueno, no está ahí ese sonido. Sino más bien, ¿qué sonido de estos que te voy a contar te ayuda a dormir? Lluvia, ventilador, aire acondicionado o televisión bajita de fondo, bichito querido. ¿Eh? Uf, eso, no. Eso inmediatamente te levanta, no te hace dormir, no, ni ahí.
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0: mitad de semana con buena música, buena onda. Esto es Trueno, tu razón. Javier Márquez es mi nombre y te invito a que nos sigas en nuestras redes sociales oficiales. Instagram, 123 Aires Javier Márquez en vivo. WhatsApp, 3756-464178. Seguimos haciendo juntos 1, 2, 3 Aires. ¿Tírate qué? Tírate un paso.
1: Tírate un paso.
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0: Los Ángeles con hackers iraníes. Una firma de ciberseguridad de Tel Aviv identificó pruebas forenses que conectan el robo de 700 gigabytes de datos en marzo con una red de hackers controlada por Teherán, parte de una campaña digital más amplia desde el inicio del conflicto armado.
1: Nacionales.
0: Salarios 2026. Las empresas proyectan aumentos del 26%, pero el poder adquisitivo sigue en caída. Las empresas proyectan incrementos salariales en línea con la inflación prevista por Latin Forum, aunque por debajo de la estimación del mercado en el REM del Banco Central, 30,5% para la mediana y 33% de acuerdo con el Top Ten.
1: Deporte.
0: El fracaso de los equipos argentinos en la Copa Sudamericana. Solo River se clasificó a la siguiente ronda y Tigres debe ganar para lograrlo. El resto de los participantes del país se despidieron en fase de grupos.
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0: mitad de semana con buena música. Estás en 1, 2, 3 aire. Mi nombre es Javier Márquez, Bichito en controles. Te invitamos a que nos escribas un WhatsApp 3756-464178. Macarra, vida.
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2: Fenómeno de mandar audios larguísimos. Sí, sí, para vos que estás ahí, decís, para vos, sí, para vos.
3: Salvo que vos me transfieras, no, viste.
2: Para vos que mandás mensajes larguísimos de audio. Casi un podcast explicando el buenos días. Un informe sobre redes sociales reveló que cada vez más personas prefieren mandar audios antes que escribir. Bueno, estamos ahí. Yo también estoy en esa situación. El problema aparece cuando el audio dura más de 3 minutos. Imposible de escuchar. Muchos usuarios confesaron que escuchan los audios en velocidad rápida, responden sin terminar de escucharlos, paran, responden, sí, y después al final, si quiera que me preguntó al final, directamente dicen, después lo escucho, o nunca lo hacen. Incluso aparecieron memes diciendo, si tu audio dura más que una canción, es un podcast, bicho querido. Bueno, posta, en serio. Bueno, después también están los que te envían 10 audios de 30 segundos, más o menos parecido. Bancame, vamos con una pregunta y te respondo. Así me gusta, ¿sí?
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0: Buen mate para este momento en las radios, Javier Márquez. Mi nombre, te conté que soy el que prepara el mate acá, porque acá son todos del café. No sé de dónde salieron.
1: Qué lindo país.
0: Bueno, Javier Márquez es mi nombre, el que prepara y lleva el mate para todo el mundo acá. 3756-46-4178 es nuestro WhatsApp. Ahí te espero, ¿sí? ¿Del mate?
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0: Bichito querido, quiero hablarte, quiero comentarte a vos y a los oyentes el debate sobre las compras por ansiedad. Sos de comprarte. Bueno, veo que te compraste la misma campera que yo, que tiene auriculares y el cable USB. No sabemos todavía para qué sirve ese cable USB, bichito. Bueno, especialistas explicaron que muchas personas compran cosas pequeñas cuando están aburridas, por ejemplo, estresadas, ansiosas o enamoradas también. Se puede sumar. ¿Bicho, qué decís? Bueno, también. Las compras más comunes son snack, ropa, accesorios baratos, cosas para la casa y objetos que parecían necesarios a las 2 de la mañana. Cuando estamos ahí, dice, ah, sí, qué bueno esto es lo que me saltó en TikTok. Las redes explotaron cuando miles confesaron haber comprado productos aburridos solo porque aparecieron en las redes sociales virales. Y sí, Internet tiene un talento especial para convencernos de que necesitamos cosas que jamás vamos a usar. No, ni de casualidad, pero queremos igual.
4: No te la puedo creer.
0: Sí, bichito. Bueno, insisto, ese cable de USB que vino en esa campera, los dos tenemos casi el mismo color de campera. No sabemos, los dos auriculares sí, lo conectas al celu y vas escuchando música, sí. Pero el cable USB todavía no entiendo, bicho.
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0: Amigos, así llegamos al final de este miércoles, edición de 1, 2, 3, aire. Gracias por acompañarnos una vez más con toda la buena onda, las noticias y curiosidades y la mejor onda, la mejor música que puso Bichito. Gracias, Bicho, querido. Sin vos, bueno, no voy a decir que no soy nada, no, porque soy. Sin vos no puedo salir al aire. Recuerda que se pueden comunicar con nosotros a través de nuestras líneas oficiales, Instagram y nuestro WhatsApp. Miércoles cumplimos. Pusimos lo mejor de nosotros para que 2 horas sean las mejores de tu vida. Mi nombre es Javier Márquez. Él es Bichito. Gracias, Bicho. Gracias. Nos reencontramos en la próxima. Sí, ya está. Mañana jueves de TBD. No me quiero detener más para contarte que mañana va a ser tu gran día. Se va a aumentar todo mañana. Todo.
1: No te la puedo creer.
0: Créelo.
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1: Servicio de noticias internacionales.
2: Irán reportó el cruce de 25 embarcaciones por Hormuz en 24 horas mientras continúan las negociaciones con Estados Unidos. Según un comunicado difundido por los medios de propaganda del régimen, los buques navegaron tras obtener autorización de la Armada y la Guardia Revolucionaria.
3: Nacionales.
2: Meta de reservas, las chances que le asigna el mercado a que el Banco Central cumpla con el nuevo objetivo clave del Fondo Monetario. El fondo pidió acumular al menos 8 mil millones de dólares de reservas netas este año y avaló el esquema de compra diarias del Banco Central, que ya supera los 9 mil millones en 2026. El desafío será transformar ese flujo en una recomposición genuina de reservas netas.
3: Deporte.
2: La formación de River versus Blooming por la Copa Sudamericana, con varias bajas por lesión y ante un partido decisivo, Coudet tira lo mejor que tiene a la cancha para buscar su primer título en el banco millonario. Aníbal Moreno se siente mejor del esguince y será arriesgado.
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8: Y cuando un padre pierde a un hijo, es algo que no se cura jamás. Pero bueno, ahí estamos todos, la familia. Disculpen que por ahí lo bajé al programa, pero es un 27 de mayo muy especial. Yo ayer cumplí años. Mi hermana en 25 de mayo me festejó el cumpleaños de 1996 en Arroyito. Un día domingo era. Y nos juntamos toda la familia. ¿Viste cuando las casualidades pasan? Nunca nos juntábamos todos. Ese domingo sí. Como cumplía el año el lunes 26, ella dice, lo festejemos, yo te hago la torta. Y nos fuimos todos. De ahí, nunca más en mi vida festejé, ni quiero que me digan feliz cumpleaños anticipadamente. Nunca más. Porque el 26 todo bien, pero el 27 fue la peor noticia de mi vida. Entonces, qué feo, ¿no? Por eso digo, los cumpleaños no lo anticipes. Festejalo ese día y festejalo un montón de días después. Señoras y señores, tenemos que conectar con el canal zonal de televisión. Tenemos que despedir nuestro programa y qué mejor despedirlo así. ¿Sabés qué? El último tema que escuché con mi hermana en la camioneta roja y blanca de mi padre... En Arroyito ese día, domingo 25, era este, que quedó grabado en todos nosotros, en un cassette, ¿eh? Ella lo tenía grabado. Y nos dijo, pon este tema porque es un tema nuevo y vas a ver qué lindo que es. Cuando los sapos bailen flamenco. Tengan ustedes muy buenas tardes, vivan la vida, disfrútenla hasta último momento. No dejen de abrazar, no dejen de decir cuánto se quieren, porque la vida te pega cada palo, que madre mía.

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1: Clausura de la Liga Regional de Fútbol. Fue victoria del Cultural de la Francia por 1-0 sobre Marina Fútbol Club el último día domingo, con gol convertido por Cristian Reynoso a los 43 minutos de la segunda etapa. Al término del partido hablamos con el volante y capitán auriazul, Adrián Freddy Maidana. Por el torneo Federal A de fútbol, cuarta victoria consecutiva de Sportivo Belgrano de San Francisco con el nuevo técnico. Derrotó como visitante al 9 de julio en Rafaela por 2-0 y se acomodó entre los primeros lugares de su grupo. Todo esto y mucho más en la presente edición de Informe 4, en vivo desde el cable y para toda la región.

0: Es un enorme placer estar compartiendo con ustedes esta edición informativa. Buenas tardes, bienvenidos durante casi 120 minutos para repasar toda la actualidad de lo que ha acontecido en las últimas 24 horas en el plano local y zonal. Como siempre lo hacemos en dos ediciones diarias, al mediodía y por la noche, desde la hora 20:30 para San Bartolomé en la Francia, El Tío, Villa Concepción, Miramar de Ancenusa por Radio Activa, la 88.1, la radio de Patricia Piovano, y por 96.7, Radio Master, la radio de Alberto Romero en Colonia San Bartolomé. En una jornada fría nuevamente, con cielo nublado en el centro de nuestro país. Durante casi dos horas vamos a repasar lo más importante. 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
0: 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Y ahora vamos a actualizar los datos del tiempo en el centro del país. 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

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A esta hora el cielo está nublado en el centro de la Argentina. La temperatura 18 grados 6 décimas y la humedad a esta hora del 73%.

0: Bienvenidos a las noticias del canal Zonal a través de nuestro canal y para toda la región. 16 minutos para la una de la tarde. 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Se ha extraviado esta parte de una escopeta, esto es en la localidad de La Francia. Si alguien ha encontrado en la vía pública, bueno, esta parte de una escopeta, que se pongan en contacto aquí a nuestro canal por WhatsApp al 3564-6097-65 o bien a estos números telefónicos, el 471-328-471-767, pero nos envían un mensajito por WhatsApp al 3564-6097-65. Desde ya, muchas gracias a quien haya encontrado esta parte de una escopeta que se ha perdido en el radio urbano de la población. Nos ubicamos ahora en el área de desarrollo social, de acción social de la Municipalidad de La Francia, porque desde ayer han lanzado la campaña del abrigo en forma conjunta entre Acción Social y la Tiendita Solidaria. Nos informa una de las integrantes del área de Acción Social, Luciana Hernández.
1: Lanzado desde ayer una campaña, la campaña del abrigo, en estos tiempos de frío que se vienen.
2: Tal cual, hace desde el día martes 26 que comenzamos con esta campaña de invierno, que consiste con la colecta de todo lo que es ropa de abrigo, frazada, lanas, cuadros tejidos, ¿sí? Todo lo que pueda sumar a la, ya sea elaborar frazada o, bueno, con el abrigo en sí, ¿no?
1: Bien, ¿dónde tienen que llevar las donaciones?
2: Bien, las donaciones las estamos recibiendo por la mañana acá en el área de desarrollo social y también en la tiendita solidaria junto a Betty Robledo.
1: Claro. Bueno, y en los próximos días nos imaginamos que estarán efectuando la distribución entre las personas que más lo necesitan, ¿no?
2: Tal cual, se pretende con esta campaña recaudar una gran cantidad de, bueno, de prenda, de lana, de productos, y así poder repartirlo a las distintas familias de nuestra localidad.
1: Bueno, vienen los días más fríos, seguramente hay mucha gente que está necesitada.
2: Sí, sí, sí, la necesidad está, es tangible, la podemos ver, la podemos, hoy no nos podemos hacer ajeno a eso, así que bueno, es una problemática que si bien propia de la estación en la que estamos, bueno, esto ayuda a que, bueno, todos los vecinos de nuestra localidad tengan algo calentito en su casa, y bueno, poder ayudarlo es, la verdad, que muy, muy satisfactorio.
0: Muy bien, allí estaban las palabras a cargo de Luciana Hernández del área de desarrollo social en la Municipalidad de La Francia. Hablamos ahora de la obra pública y de esto que se está ejecutando por estos días en el radio urbano de la población y que hace referencia a la continuidad de la red domiciliaria de gas. Actualmente se está trabajando ya en la tercera cuadra, en poquitos días, hoy estarían terminando con esta cuadra en Avenida 24 de Septiembre, entre San Martín y Vélez Sarsfield en la localidad de La Francia. Esta segunda etapa de la red domiciliaria de gas comprende unos 2.650 metros que se vienen a agregar ya a la importante cantidad de metros que se efectuó en la primera instancia. Esto incluye Avenida 24 de Septiembre, Boulevard Córdoba, Boulevard Santa Fe, desde Rivadavia hasta calle Mariano Moreno, y luego va a conectar el sector de la Escuela de Modalidad Especial en la intersección de Intendente Marconetti y Alfredo Pagliano. La Subcomisión de Fútbol del Club 8 de Diciembre de Villa Concepción organiza una venta de canelones para este viernes 29 de mayo. El valor de la porción es de 12.000 pesos. Pueden reservar hasta el mismo día viernes por la tarde. Deben retirarlos el viernes a la hora 21, allí en la sede del Club 8 de Diciembre. Caravana y venta de pastelitos por el Día de los Jardines, toda una tradición allí en Villa Concepción. Va a ser el viernes 5 de junio, la docena 8.000 pesos, la media docena 4.000 pesos. Va a ser en la primera semana del mes de junio. Recordemos que el 28 de mayo se conmemora el Día de los Jardines de Infantes, donde habrá diferentes actos y acontecimientos, pero hay una realidad: a esta altura del mes ya hay poco dinero en cuanto a los vecinos de cualquier lugar del país, por eso posponen lo que tiene que ver con la venta de pastelitos para el día 5 de junio. Esto nunca se había escuchado y hoy es una realidad, y con buen tino me parece excelente lo que organiza la cooperadora del Jardincito en Villa Concepción, esperando los primeros días del mes, que son los días en que los vecinos tienen el dinero, que luego se les va terminando de manera muy rápida. Vamos a otro tema: la noche de las lecturas en la Biblioteca Popular Marcela Rodríguez, aquí en la localidad de La Francia, con un programa especial de Radio FM Activa. Este día viernes, desde la hora 20, allí podrán participar de diferentes tipos de lecturas, sorteos, en cuanto a este programa radial. Seminario Tardes de Arte en Colonia San Bartolomé, el domingo 7 de junio, 15:30 horas. Las inscripciones se efectúan de lunes a viernes de 9 a 12 horas en la Oficina de Cultura y Acción Social. La clase se va a dictar allí en el Zoom Municipal. Certifica la Universidad Popular de Colonia San Bartolomé. En la jornada de anoche, en la localidad del Tío, se dictó el cuarto curso de mentoría para emprendedores. Hablamos con la coordinadora de esta mentoría acerca de cómo viene el dictado de clases, y además la Expo Emprendedores, Expo Pasión Emprendedora, que tendrá lugar el día 14 de junio aquí en el Salón del Club de Abuelos. Habla Laura, quien es la coordinadora, Laura Heredia.
3: Tuvimos el cuarto encuentro, llegamos a la mitad de la mentoría. Tuvimos un encuentro especial con uno de los invitados que teníamos programados, Federico Ponceto. Así que bueno, es un poco una clase más dinámica, más de charla, de consultas, de participación, pero viene siendo un éxito, con alta convocatoria como el inicio. Bueno, fuimos al Tío y ya siguen participando más de 30 personas.
1: Claro. Bueno, van rotando el dictado en las diferentes localidades.
3: Claro, venimos como estaba programado, rotando entre San Bartolo, el Tío y bueno, acá en el Centro de Desarrollo. Anoche, bueno, fuimos al Tío y bueno, seguimos así con la dinámica.
1: Claro. Bueno, ¿el balance es positivo de esta idea que tuvieron?
3: Sí, es súper positivo. Se formó un grupo re lindo donde ellos, bueno, se están como conociendo entre ellos, llevan adelante todo lo que les proponemos. Así que bueno, súper positivo hasta el momento.
1: Bueno, es potenciar realmente la actividad de los emprendedores en la zona.
3: Tal cual, fue la idea inicial, y bueno, después venimos con esto de, estamos organizando la Expo Pasión Emprendedora, que es también un poco potenciar a estos emprendedores. En esta oportunidad pueden participar no solo nuestros emprendedores locales, sino de la zona, así que bueno, es un poco, va de la mano con esto que venimos realizando.
1: Claro. Bien, Pasión Emprendedora que se va a efectuar en el mes de junio, ¿no?
3: En el mes de junio, el 14, en el Club de Abuelos, un evento que, bueno, estamos trabajando hace bastante. Y bueno, la idea es que se sumen no solo nuestros emprendedores, sino de la zona, y que sea, bueno, una gran oportunidad para todos.
1: ¿Hay una inscripción previa para esto?
3: Sí, se hizo una preinscripción que ya está abierta. Y bueno, después de ahí se va a hacer una selección, porque por el cupo limitado, al ser en el Club de Abuelos, es reducido un poco también el espacio, pero bueno, la convocatoria fue abierta a la Francia y a toda la comunidad, y bueno, y ahí vamos avanzando.
1: Claro. Bien, Laura, va a ser durante toda una jornada, ¿no?
3: Va a ser una jornada larga de 13 a 20 horas, donde más allá de la feria va a haber, bueno, masterclass de cocina, show, casas de comida, un poco de todo.
0: Muy bien, allí estaban las palabras a cargo de Laura Heredia, la coordinadora de estas mentorías que se vienen dictando en las localidades de San Bartolomé, La Francia y El Tigo. El último día, domingo 24 de mayo, día de María Auxiliadora, la santa patrona del paraje La Colonial, paraje ubicado a unos 30 kilómetros al norte de la localidad de La Francia, se reúnen todos los años a compartir un momento de reencuentro en las instalaciones hípicas del Jockey Club Alianza Sport, y este año no fue la excepción. Estuvimos en el lugar el día domingo, donde disfrutaron de esas instalaciones, de un picnic a la canasta, de diferentes juegos, sobre todo charlas y entretenimientos, y pudimos hablar con Mercedes Cereza, también con Amanda Aymón y con el señor Luis Taborda, todos de la zona de La Colonial, quienes dijeron lo siguiente.
4: Ha ido la imagen de la patrona.
5: La patrona de allá de La Colonial. Es muy lindo, nos encontramos todos, nos volvemos a conocer, porque es muy difícil después de tantos años. Las caras cambian, ¿no? Uno son a ver más chico. Pero yo tengo acá la no sé si podés tomarla, la imagen de la capilla. ¿Podés tomarla después? Bueno, estuvimos el otro día y sacamos fotos cómo está la capilla en estos momentos. La escuela, la capilla, bueno, en fin, para que tengan una idea de en qué condiciones está la capilla.
1: Bueno, hoy es el día de la Santa Patrona.
5: Sí, señor, hoy es el día.
1: Bueno, y antes se celebraba la misa con mucha gente en el lugar, esta vez cambiaron de idea.
5: No, no se puede ir porque el camino no está lindo, hay muchas huellas, no está en condiciones para llevar gente. Bueno. En la salón. O sea que sí, pasaron cosas como toda la vida, ¿no? Que cambia. Bueno.
1: Bueno, pero se reúnen aquí prácticamente la familia de La Colonial, ¿no?
5: Sí, sí. Es una alegría encontrarnos todos, porque todos más viejos ya. Ya algunos no los conocemos.
1: Bueno, la familia Aymón, una familia muy de La Colonial.
5: Sí, sí, mi papá llevaba la leche, se juntaba en el boliche con los amigos, sí, ¿no? Era puntual todo lo, la fiesta.
1: Taborda, ¿qué tal? ¿Cómo te va?
6: Hola, ¿cómo andas tú?
1: Bueno, viviendo un momento muy especial con toda la gente de aquel pago, ¿no?
6: Sí, te lo juro que me emocionó mucho al encontrarme con tanta gente conocida que yo no los conocía más. Yo hace 50 años que me fui de acá de La Colonial a la ciudad de Las Varillas, y gracias a Dios me fue bien, me jubilé, me casé, tengo los hijos, así que muy contento.
1: Claro. Bueno, ¿qué recuerdan de la Colonial en este momento tan lindo, tan grato de reunión?
5: Y muchas cosas y muchas anécdotas tan lindas, de uno que iba a los bailes, a la mañana íbamos a la misa, procesión, después los días había jugada de bocha, toda esa. Premio al Chinchón, que un año lo gané yo al Chinchón, y bueno, y todas esas cosas que ya no están más.
1: Mercedes Cereza, bueno, había mucha gente viviendo en esa zona, ¿no?
5: Muchísima, éramos 70 en el colegio. Bueno, era hermoso ir hasta la escuela, lo gozábamos, lo disfrutábamos, porque es lo que había, y bueno, está bien.
1: Ahora, ¿cómo cambiaron los tiempos que hoy casi no quedó nadie, ¿no?
5: No quedó nadie, ni la escuela de puerta cerrada. la escuela está cerrada, pero yo acá tengo las filmaciones que estuve otro día y está realmente impecable, claro. Si se puede decir.
4: Pero cuando uno llega a ese lugar, que fue ese lugar, ¿qué te genera ver que ya no hay nadie?
5: Y da un poco de tristeza, ponemos en marcha nuestra habilidad porque nos tenemos que trepar para poder entrar. Está mucho yuyo, mucho abandono, obvio. No se fue más a trabajar, nada. Pero de todos modos, hay que hacer un poco de gimnasia porque tenemos que pasar por arriba un portón. Está todo abierto, nadie toca nada. Y sí, los yuyos avanzan. Dejamos algunas ventanas abiertas para que corra un poco de aire, en fin, lo que podemos hacer. Pero nosotros cada tanto vamos con Mabel.
4: Bueno, de todas maneras, este encuentro hace que resurge ese sentimiento por la colonial, ¿no?
7: Sí. Yo lo vi, vino una vez o dos, ellos se reunieron siempre, todos los años. Pero este año mi marido dijo, vamos, y bueno, a medida que vamos viniendo viejos, recordamos más.
4: Claro, si uno se emociona más, ¿no?
6: Sí, yo te lo juro que tengo una emoción porque encontré gente como te expresaba recién, hace mucho tiempo que no las veía. Y nosotros, con mi viejo del año 55 que fuimos a la colonial, él trabajamos en una cremería, laburábamos ahí. Claro. Y de ahí empecé también lo mío, a jugar al fútbol, que me gustaba mucho.
4: Bueno, ¿y la cremería de Sancor?
6: Claro, era una filial 99. Y éramos 16 empleados, éramos.
4: ¿Cuatro? ¿Mucha leche?
6: Sí, llegamos casi a los 40.000 litros ahí. Se empezó con los quesos, todas esas cosas. Y la parte que nosotros nunca hubiéramos querido, cuando nos dijeron, muchachos, una mala noticia, se cierra. 4 años, y porque vos cobrabas, te sentías bien.
4: Claro. Bueno, y después, acá en la Francia te recuerdan por haber sido muy buen defensor de Alianza.
6: Bueno, yo jugué acá, pero yo debuté en el Atlético de la Francia. Y después Alianza Sport, 3 años jugué acá, Colonia Marina, después estuve en Sportivo, Racing de Córdoba, pero la Francia me abrió la puerta al club para que viniera a jugar con el señor Bertolini, que es el que...
4: José Bertolini.
6: Sí, José. Recuerdo que siempre me iba a buscar. Yo me subía arriba del techo de la cremería para ver cuando venía con el Falcon.
4: Bueno, y ahora ver la cremería tapada de yuyos no debe ser un buen recuerdo para vos, ¿no?
6: No, es muy triste ver eso. Está todo destruido, está. Yo fui una sola vez, creo que fui a ver a dónde vivían mis viejos. Recorrí, pero al ver todo el esfuerzo, porque en ese tiempo se hablaba que posiblemente podría llegar la electricidad y que querían arena de la Francia a la colonial para que hubiera buenos caminos. Y bueno, yo me fui y nos fuimos todos y no quedó nada.
4: No, había muchas familias viviendo en esa zona.
6: Sí, yo calculo, porque yo a veces recibía la leche ahí, y yo creo que eran como 60 tambos que había ahí. Una locura era. Y nosotros teníamos la esperanza de que eso podría agrandarse. Ya éramos varias familias, había un boliche, que en ese tiempo le decían boliche, estaba la escuela, teníamos la cancha de fútbol, teníamos todo, pero de un día para el otro se cerró todo.
4: Aborda, muchísimas gracias.
6: No, por favor, y un saludo grande acá para la gente de la Francia.
0: Trece horas, 3 minutos, allí estaba la emoción de los exhabitantes de el paraje La Colonia. Vamos a la información necrológica. Falleció ayer en Colonia San Bartolomé, en realidad en la ciudad de Arroyito, oriunda de Colonia San Bartolomé, a la edad de 87 años, María Juana Rodríguez, viuda de Gómez Pira. Sus restos fueron sepultados hoy a la hora 10 en el cementerio de Colonia San Bartolomé. Fue un servicio gratuito del canal Zonal de Noticias. Seguimos en vivo y en directo con toda la información. Atención, chips de poda. ¿Para qué sirven? 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Disminuye la evaporación de agua del suelo, permitiendo mantener la humedad. Controla el crecimiento de malezas. Incrementa el contenido de materia orgánica. Busca sin costo tu bolsa de chipeado en la Municipalidad de la Francia todos los días, de lunes a viernes, de 7 a 13 horas. Encuentro de básquetbol, segunda fecha del torneo asociativo Ruta 19, categorías Mosquitos, Premini, Mini y U13, el domingo 31 de mayo, desde la hora 9, en Club Deportivo y Cultural La Francia. Además, la campaña de invierno, Abrigar en Comunidad, desde la jornada de ayer se está efectuando. Solicitan ropa de abrigo, frazadas, cuadros tejidos, lana y todo aquello que pueda brindar calor a quienes más lo necesiten. Los lugares de recepción de las donaciones, Dirección de Desarrollo Social y Educación, de lunes a viernes de 7 a 13, Tiendita Solidaria, jueves de 8:30 a 12 horas y de 14:30 a 18 horas. Hablamos ahora del consultorio de odontología en el Hospital Municipal de la Francia, a cargo de la odontóloga Guillermina de Petris. Atiende martes y jueves de 8 a 12 horas y la odontóloga Daniela Blanc los miércoles de 8 a 12 horas. Hablamos ahora de la Tiendita Solidaria, porque el próximo día sábado se viene el gran sorteo del bono de contribución que están vendiendo todavía desde la Tiendita Solidaria. Tiene, por ejemplo, la estadía en la cabaña de la familia Baudino, allí en Talahuasi, para 4 personas. Es uno de los premios. Otro de los premios que allí observamos es esta cocina. Todos estos premios se están exhibiendo en la vidriera de Olaf, en el centro de la localidad de La Francia. Y si adquiriste un bono de contribución, compras el segundo a tu nombre, te regalan un tercer bono de contribución. El costo es de 50.000 pesos. Allí está la heladera, otro de los premios, el secarropas, excelentes premios, donde los municipios de nuestra región han colaborado, han donado parte de estos importantes premios, y la motocicleta 110 centímetros cúbicos. Con el dinero que están recaudando ya les alcanza para comprar la casa donde actualmente está funcionando la Tiendita Solidaria. Vamos a otro tema, próximas subastas de Grimaldi Remate Ferias, que anuncia para mañana jueves 28 de mayo en Villa Fontana, desde la hora 12, el remate de 210 vacunos. También mañana, desde la hora 16 en Villa María, un total de 500 cabezas. Subasta en Morteros el lunes 1 de junio, abasto e invernada, desde la hora 13 en la localidad de La Francia. El próximo remate será el jueves 4 de junio, desde la hora 14:30.

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Y nos vamos ahora al hospital Iturraspe en San Francisco. El nuevo homicidio en Frontera ocurrió en la noche del lunes en un domicilio, en una discusión familiar. Un hombre de 30 años fue herido de arma de fuego y terminó falleciendo en el hospital Iturraspe. El agresor sería la pareja de su suegra. Discutieron y no medió en descerrajarle disparos a su cuerpo. Fue trasladado en grave estado al hospital Iturraspe, donde lamentablemente terminó falleciendo. La 1:10 en todo el país. Nos vamos a la pausa con uno de los lugares más bellos de nuestra región, la Plaza General Paz, plaza construida en el año 1851, cuando llegaron los pobladores de la villa que había sido arrasada por el agua, y el santuario de la Virgencita, culminando en cuanto a su construcción en el año 1884.

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0: 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Y lucha contra el cáncer, La Francia convoca a la Asamblea General Ordinaria para el día 4 de junio a la hora 19 en el Salón de Actos de la Municipalidad de La Francia para tratar el ejercicio cerrado el día 31 de diciembre de 2025. Repito, la Asamblea de Lucha contra el Cáncer será el 4 de junio a las 7 de la tarde en el Salón de Actos de la Municipalidad de La Francia. Nos vamos ahora hacia la ciudad de San Francisco. Palabras a cargo del intendente municipal de esa ciudad, el doctor Damián Bernarte, en el tradicional desfile del 25 de mayo.
2: ¿Qué significa desfilar hoy? Marchar por nuestro bulevar principal es mucho más que un protocolo o repetir una tradición añeja en San Francisco. Es recordar que hace más de 2 siglos hubieron hombres y mujeres que se animaron a dar pasos, pasos decisivos hacia una sociedad más libre, más justa y más autónoma. Desfilar hoy, de algún modo, es honrar esos pasos que otros dieron antes. Pero también es comprometernos a dar los nuestros. Cada paso que demos hoy construye memoria, identidad y compromiso con nuestro presente, pero también con nuestro futuro. Imaginen cómo sería nuestro país si en aquellos días de mayo de 1810, esos hombres y mujeres hubieran decidido quedarse quietos, si hubiesen elegido esperar cómodamente en lugar de accionar. Por suerte decidieron avanzar. Saavedra, Moreno, Paso, Belgrano, Castelli y tantos otros apostaron por un futuro de libertad y de dignidad. No tendrían certezas sobre lo que les deparaba el futuro, pero sí sabían algo muy importante: quedarse quietos no era una opción. Esa decisión de actuar, de hacer, fue la que cambió nuestra historia. Y todavía hoy nos deja una enseñanza muy clara: cuando una comunidad se mueve, cuando una comunidad hace, las cosas cambian. Y ese hacer está vinculado con lo que se conoce como la fuerza de mano, que también está aquí, en San Francisco, desde donde no tengan dudas que hacemos patria.
0: Muy bien, allí estaban las palabras a cargo del doctor Damián Peta Bernarte, el intendente municipal de San Francisco. Vamos ahora al cronograma de pagos para la clase pasiva nacional. Cobran hoy a ver es que superen el mínimo y sus documentos.

terminen en 4 y 5, mañana 28 de mayo, en 6 y 7, en la jornada del viernes 29 de mayo, documentos terminados en 8 y 9. 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

0: Y este 25 de mayo se dio un hecho histórico aquí en la localidad de La Francia porque se cumplieron 92 años del debut de la orquesta Arias, de los cuatro hermanos Arias. Había sido un 25 de mayo del año 1934 en el Salón de la Sociedad Cosmopolita, aquí en la localidad, ubicado en la intersección de San Juan y Boulevard Santa Fe. También se llamó a ese lugar Centro Cultural y Recreativo, en ese hermoso salón que después de 35 años de haberlo construido fue demolido. Allí debutó la Arias, la actual orquesta vigente, o sea que sigue de manera ininterrumpida en todo el país. Habla sobre su trayectoria como músico en esta orquesta durante toda una vida, Norberto Cuqui Arias, en Devoto.
1: A mí me gustaba más jugar a fútbol que jugar, pero como éramos músicos, como eran todos músicos, bueno, era como una...

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1: Servicio de noticias internacionales.
2: Ucrania lanzó ataques con drones y misiles en instalaciones clave de varias regiones de Rusia y Crimea. Las autoridades rusas informaron del impacto de proyectiles no tripulados en puertos, refinerías y bancos, mientras se reportaron incendios y daños en importantes infraestructuras.
3: Nacionales.
2: Guiño de aliados en el Congreso en la presentación de la ley de lobby. El proyecto busca crear un registro de lobistas para que queden asentados sus encuentros con funcionarios del Poder Ejecutivo y del Poder Legislativo.
3: Deporte.
2: Gustavo Álvarez habló de aceptar la reprobación tras San Lorenzo versus Recoleta y sembró dudas sobre su futuro. El entrenador enfrentó los micrófonos tras la eliminación de la Sudamericana. La Copa Nuestra fue mala, admitió. Dijo que ningún resultado deportivo es definitivo y que continuar en el cargo no depende de su voluntad.
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1: Bueno, un remix tremendo. Canción que ya estuvo sonando esta semana, pero la original. Ahora es tiempo de ponerle un poco de extra, de picante. Ray Parker Jr., DJ Styles, DJ AG. Para este Ghostbuster Mix presentado por DJ Class, quédate subiendo el volumen. Somos Subir el Volumen. Y no paramos de sonar fuerte en todos lados, pero en todos lados.

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0: Desde Safari. Sigan los mirando para hacerte extraño. Te acompañamos con buenas canciones. Quédate acá.

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3: Bueno, otro tema, su 2008, el año. Vamos bajando hasta llegar al 2000 o hacemos un ida y vuelta. Arjona, tocando fondo.

Arjona tocando fondo 2008. Y tenía que haber una Arjona, tenía que haber una Arjona. Subí. Nos quedamos en el 2008 para escuchar a Reik. Qué buena canción. Desde el disco Un Día Más, Voy a Estar.

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1: Jason Mars y Jimena Sariñana.
2: Talking to you.
1: Lucky.
2: Across the water.
1: Fue exitazo 2009.

0: Lucky, suerte, afortunada, afortunada, Jason Mars y Jimena Seridiana. Ahora, esto movía a gran parte del planeta. Saxo Project para Saxo Maxi Club. Siempre había una versión Maxi Club Mix. Presenta DJ Class. Estamos sumergidos en una década. 2000, 2010. Ahí nos quedamos hoy.
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0: Ya volvemos, seguimos subiendo. Sonando fuerte en todos lados.
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3: Esto es Floor Filler. Aquí están los 18. Vamos de regreso hacia el 2001. Reversión, los 18s que la rompieron en todo el mundo.

0: Thriller. Aquí están los 18s.
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0: Y todavía se bailaba algún que otro lento por aquel entonces. Sí, todavía sí. Años más tarde iba a llegar eso de quitar el lento del boliche. Ricky Martin explotado con...

el amor de mi vida, Ricky Martin. Me lo dice mi corazón, que no te olvida. Ok, bailábamos en ese mismo año con este temón de Kylie Minogue y No Puedo Sacarte de Mi Mente. Clásicos, nuevo milenio, explotando en todo el país.

para un bombazo. No puedo sacarte de mi mente, de mi cabeza. Bueno, mismo año, en el 2001, un temazo de Robbie Williams con The Road to Mandalay, El Camino a Mandalay.

0: The Road to Mandalay. El camino a Mandalay. Robbie Williams cierra este blocazo en su vida. Ya volvemos.
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1: 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Internacionales.
2: Israel abatió a Mohamed Adeh, el nuevo líder militar del grupo terrorista Hamas en la Franja de Gaza. El ministro de Defensa israelí informó que el comandante murió en un ataque ejecutado el martes. El dirigente había sido designado la semana pasada como jefe de las brigadas Ezzedine al-Qassam tras la muerte de su antecesor Ezzedine al-Haddad, abatido por fuerzas israelíes el 15 de mayo.
0: Nacionales.
2: Lo que ve Washington sobre Javier Milei, las claves detrás de la caída de su imagen y el reto que enfrenta el gobierno. La caída en los índices de aprobación tiene dos explicaciones y una de ellas es la verdadera amenaza, según la lupa de analistas internacionales, para quienes no todo está permitido.
0: Deporte.
2: ¿Quién es Matías Zatas, el juvenil que fue capitán de Argentina en el Mundial Sub-17 y fue citado por Úbeda? Boca se juega una bravísima parada frente a Universidad Católica en la Bombonera, para la cual no podrá contar con Ayrton Costa. En su lugar, Úbeda convocó a Zatas, uno de los proyectos más prometedores del CNIC.
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1: 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Kevin Johansen, Down with my baby. Gonna get down with her. Te llevamos de regreso hacia el 2002.

0: Él es Kevin Johansen. Now with my baby. 2012, año para un temazo. Clásico 2003, Coldplay, Clock. Suena con todo hoy, 2000, solo 2000. Una década, muchos hits.
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0: Escuchas a los Coldplay con Clock 2003 y lo que movía a las discos en el 2004, una de las tantas canciones que hacía que la fiesta sea imparable, es este temazo del nuevo milenio, Deep Dish, con su Flash Dance. Solo una década toma el mando. Los 2000 en Subí en todo el país.
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0: llegamos al final de este Subí el Volumen especial 2000. 2005 para cerrar con Shakira y La Tortura. Junto a Ale Sanz, DJ Class en el remix. Seba en la playlist. Mi nombre es Ulises Checky, tu radio showman amigo. Chau, hasta mañana, desconectamos.
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2: España, la UCO entra en las sedes del PSOE y la Guardia Civil para buscar información sobre Leire 10. Imputan a Cerdán, Sarrías y la gerente de ese partido político. El Instituto Armado irrumpe en Ferraz para investigar posibles pagos a la fontanera que podría involucrar a otras figuras de ese partido político.
0: Nacionales.
2: Adelmo Gabi dijo lo siguiente: el mejor plan económico es aquel que le haga ganar las elecciones a Milei el año próximo. El reelecto titular de la Bolsa de Buenos Aires recibió a los principales medios de comunicación del ámbito económico y se mostró entusiasmado por el crecimiento del mercado.
0: 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Deporte.
2: El lapidario informe de Falcón Pérez que expone a Coudet a una fuerte sanción. Los insultos del entrenador de River al referí de la final ante Belgrano fueron anotados por este último y ahora el Chacho podría recibir una dura suspensión.
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2: El gobierno israelí confirmó una escalada militar en zonas estratégicas del sur del Líbano. Las reuniones de alto nivel realizadas en Tel Aviv resultaron en las autorizaciones de acciones ofensivas, incluyendo bombardeos de posiciones consideradas amenazas, así como la ocupación de nuevos territorios más allá de la línea amarilla.
0: Nacionales.
2: El gobierno declaró la emergencia agropecuaria en Chubut, Santa Cruz y algunas zonas de Mendoza. El Ministerio de Economía oficializó medidas de asistencia para productores afectados por sequías, heladas y granizo. Los damnificados deberán presentar certificados provinciales para acceder a beneficios fiscales y financieros.
0: 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Deporte.
2: Un juvenil de la sub-17 de Argentina recibió 4 meses de sanción por racismo. Se trata de Mateo Benítez Machuca, integrante de la selección que dirige Diego Placente. Había sido acusado por los jugadores de Brasil por discriminación en el sudamericano en Paraguay.
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0: Roberto Prato.
1: Desatento.
0: Y mira, mira, te la voy, este tema, porque vamos a poner todo para que todos ganemos, va todo al ganador y para el ingeniero.
1: Ay, no, como arrancamos, ingeniero.
2: Sí, pero que no cante Cócolo.
0: No, no, ¿por qué no?
1: Ingeniero, hablando en serio, no podés desaprobar este tema.
0: Escucha.
1: La voz de Fernando Vladis, un gran hit internacional.
23: Para yo vine de Belleville y sí, empecé a vivir Nueva Córdoba.
0: Sí.
23: Fernando Vladis por aquel entonces cantaba en pubs de Nueva Córdoba.
0: Claro.
23: Antes de dedicarse
0: al
23: cuarteto.
0: Claro, sí, señor.
1: Una banda de rock.
23: No pululaba en los pubs y lo encontré a Fernando Vladis. Gran voz, gran voz.
0: Por Dios.
1: Qué lindo tema.
0: Les damos la bienvenida entonces con este temazo.
1: Y apostamos todo a ganador.
0: Va todo al ganador, señoras y señores. Desde el lunes, la cadena del gol en la Popu.

0: la gitana querida.
1: Hola, capitán.
0: ¿Cómo estás?
1: Muy bien.
0: Qué divino, qué bicoco lo es. Ah. Sí. Cuando está en el programa tuyo cambia la voz. No me sé. Hace acordar a la mañana el turco quiere decir cuando viene la Gaby Sibisky a presentar sí. los temas lentos. Sí. Cambia la voz.
1: No.
0: ¿Por qué? No sé. Los BG haciendo falsetti no existen a la par de coco.
1: Toma, Mauricio. A partir del lunes, con toda la cobertura de todo lo que tiene que ver anticiparnos al Mundial, toda esa energía futbolera, con esa pasión argentina y digo cordobesa, vamos a estar acompañándolos desde la hora 17 hasta la hora 18 con la cadena del gol en la Popu, con este equipazo que acabamos de presentarles. La Vuelta Popular arranca la hora 18. Pero vamos a disfrutar el Mundial como debe ser, ¿no? Entre amigos, entre colegas, entre argentinos abrazándonos y obviamente tirando toda la fuerza para la selección argentina. Gitana querida, qué dupla sería el Chico Freidora con Prato. La gente los va a bancar. Gitana, qué equipazo. Los escucho desde las 7, unos genios feliz con esta propuesta, la más fiel, la Ale de Taller, pero que no cante Mauricio, por favor. Ay, Coco, no me vaya a cantar.

0: No lo beses, dale que va, en la voz de David.
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0: Así que bueno, ya saben, a partir del lunes a la hora 17, en este dial, por este canal de YouTube, la cadena del gol en la Popu, especialmente diseñada para el Mundial. Qué lindo que la vamos a pasar. Mauri desde Estados Unidos, nosotros aquí desde en Córdoba capital y por supuesto con todo el equipo. Un equipazo, mirá si Scaloni nos mira y nos lleva al Mundial. ¿Qué?
2: Me hago el durísimo.
0: Hablando de viajar de allá para acá, nos vamos a Santiago del Estero con una historia que tiene asombrada toda la provincia y que ya se volvió viral en las redes sociales. Atención, en el Centro Integral de Salud de la banda en Santiago del Estero nació Nazarena. Atención al dato, pesó nada más y nada menos que 6,5 kilos la bebé. Un registro totalmente excepcional que dejó con la boca abierta a médicos, enfermeros, a toda la maternidad. En las redes ya la bautizaron como la super bebé santiagueña. Su mamá, que se llama Joana, es de la localidad de Colonia Dora. ¿Escuchará la Popu, Joana? Y dio a luz en la semana 38 de gestación. Ella misma subió un video a TikTok donde confesó que estaba muy asustada porque, bueno, lógicamente le habían advertido que era un parto de alto riesgo por el tremendo tamaño de la gordita. Para mí fue difícil, pero gracias a Dios salió todo bien, relató muy emocionada desde la habitación, Joana. Y ojo, porque el caso tiene antecedentes. Joana ya venía teniendo bebés grandes. Su primera hija pesó 3,8 kilos, el segundo llegó a los 4 kilos, pero la tercera, Nazarena, directamente rompió el récord, los moldes. Sobre todo el molde, ¿no? Pienso. 6,5 kilos.
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0: Médicamente, bueno, los bebés que superan los 4 kilos se consideran un poco de alto riesgo, pero salió... todo bien, gracias al seguimiento de los profesionales del hospital. Todo fue un éxito. Hoy la mamá está tranquila, la bebé está perfectamente y en el hospital siguen con los controles de rutina mientras la nueva celebridad de Santiago del Estero descansa y recibe los mimos de todo el personal. Hermosa noticia, NASA ha llegado con 6,5 kilos. Uy, acá tengo ganas de que salga el momento clásico, no sé. Pienso yo canciones de que hablen de los hijos, de los padres, de las madres. Momento clásico, ¿lo charlamos? Mientras tanto, les damos color a esta hermosa noticia, Nazarena. 6,5 kilos, una niña bonita, sin duda.

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11: Servicio de noticias. Internacionales.
12: Chile, megapuerto de San Antonio obtuvo su aprobación medioambiental tras 6 años de trámites. Se trata de la obra portuaria más grande en la historia del país, con una inversión público-privada de 4.450 millones de dólares.
13: Nacionales.
12: La reforma tributaria que pide el Fondo Monetario, más trabajadores alcanzados por el impuesto a las ganancias y suba fuerte del monotributo. El concepto de reforma tributaria que propone el organismo es eliminar el gasto tributario, es decir, sacar todas las excepciones al pago de impuestos o regímenes que favorecen a algunos sectores con menores alícuotas.
13: Deporte.
12: Juanfer Quintero rompió el silencio en medio de rumores sobre su salida de River. El colombiano posteó una historia en su cuenta de Instagram en medio de versiones encontradas sobre su futuro. En las malas mucho más, escribió el 10, que se suma en estos días a su selección de cara a la Copa del Mundo.
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0: Y con la radio estaremos presentes para alentar y llevar nuestra música a la cita máxima del fútbol. Cócolo, Terradas, Genesir y Gianola. No, no, no, para. Esto está mal, vamos de nuevo. Gianola. Terradas, Cócolo y... Bueno, lo que hay, Genesir. 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
0: Nubra, que anoche, en la noche, valga la redundancia, en los premios Gardel 2026, que premian a lo mejor de la música del país, ha ganado en el ámbito del cuarteto. Nubra fue el gran ganador en las categorías del género. Por ejemplo, en la mejor canción del cuarteto, Con tu misterioso alguien, junto a Miranda, la canción que se lanzó oficialmente el 11 de septiembre de 2025, fusionando con este clásico pop de Miranda, haciéndolo en la versión cuartetera. Fue ganadora como la mejor canción de cuarteto. ¿Qué más ganó? Ha ganado por su álbum, Que Sed, ¿sí? Es el segundo Que Sed, el segundo del artista, donde incluye 14 canciones, de las cuales 7 son inéditas. ¿Qué más ganó Lucra? Esos dos, mejor álbum de cuarteto Que Sed y mejor canción de cuarteto en los premios Gardel, ¿eh?
2: Maldita ironía.
0: Hola Cele, soy Román de San Francisco. El sábado estuvo loco en la ciudad. Vieras qué lindo baile. La gente bailaba en vez de filmar toda la noche. Abrazo grande, me dice Román. Gracias por compartir, Román. Atención con el momento clásico de la tarde. Lo programan ustedes, después no me digan. Hasta siempre lo mismo. La programan ustedes. Hola gitana, soy Claudio. Para el momento clásico poné Se Llamará Alegría, del Seba, que habla del nacimiento de un hijo. Y saludame que hoy cumplo 49 ya. Muy bueno el programa, me dice feliz cumpleaños, Claudio. Geminiano usted, claro. 49 pirulines, ahí, pisando los 50, muy bien. Gitana, podría ser madre por Fernando Vladis y muy feliz porque estamos, si Dios quiere, el 6 de junio por cuarto. No te entendí, Ale, querida. Hola, Cele bonita. Si hablamos de los hijos, te cuento que hace 13 años llegó mi niña, mi bebé, en un momento mal de mi vida, salir de una relación violenta y todo eso. Hoy le doy gracias a Dios por tenerla. Tengo 3 hijos, pero ella es especial. No solo para mí, también para sus hermanos y familiares. Es una malcriada. Y le dedico el tema Es Tu Amor, de mi negro Jean Carlos. Eso también. Gracias, Sole, por compartir. Viste canciones que uno piensa o escucha por ahí, las canciones son subjetivas, ¿no? Pero por ahí uno piensa o ve un videoclip de una canción y está, por ejemplo, representada por una pareja. Y cuando uno la escucha, la relaciona con sus hijos o sus padres o lo que fuere, ¿no? Hay una canción de Luli, que la voy a compartir con ustedes, de Ulises, que a mí me recuerda a mis sobrino especialmente. Pero va por ahí el momento clásico. Bien, Sole, bien. No solamente que puede hablar de los hijos, de los padres, sino, viste, decir, esta canción me recuerda a mi hija. Por ejemplo, Sole, que pidió Es Tu Amor, de Jean Carlos. Eso. Bueno, ¿qué pasó ahí? ¿Se ha callado? Hola, gitana, me gustaría escuchar Mi Novia Se Está Poniendo Vieja por Arjona. No, ponemos cuarteto acá, negrita. Cuarteto, cumbias. Cele, un tema de La Mona, Niñito Dios, me dice el glorioso Daniel. Bueno, por ahí va el momento clásico, ¿eh? Dale, que ya se viene, dale.

0: Monada, desacatados haciendo Ella lo hace tan bien. Tres minutos nos separan del momento clásico de la tarde. Ya se viene programada por ustedes. Mañana jueves duelo. ¿Quién ganará? ¿Quién ganará el jueves pasado? Así el duelo invisible, podemos decir, porque no decíamos con Diego quién elegía cada tema. Mañana lo vamos a hacer igual. Para que vean que esto no es un arreglo. Síguele un tema de la Mona, niñito Dios. Me dice el glorioso Daniel. Canciones que tengan que ver con eso, que le quieran dedicar a un hijo, a una madre, a algún familiar, algo cercano. Gitana, ¿cómo te vas? Caniche, recién estoy volviendo a la realidad. Después de lo que se vivió el domingo, pero feliz por Córdoba, te comento que soy mellizo. Y yo nací con tres, mellizo, con 3,8 kilos. Y mi hermana con 3,4 kilos. Fue en el hospital italiano y vos imaginate que fue un suceso. Porque a mi mamá la internaron un mes antes, porque ya no podía caminar. Ay, pobrecita, claro, tenía como 8 kilos en la panza, mi vida. No había ecografía en esa época, imagínate, tengo 52 años. Le tuvieron que hacer una radiografía, la cual estaba prohibido y creo que sigue siendo prohibida, ¿no? Pero sospechaban que algo raro venía y acá me tenés vivito y feliz. ¡Vamos, caniche! 3,8 kilos vos y 3,4 kilos tu hermana. ¡Qué genia es tu mamá, por Dios! ¿Por qué me cuentan esto para los oyentes que recién se enganchan a la sintonía de la radio? Porque hablábamos de un suceso del nacimiento de NASA en Santiago del Estero que pesó 6,5 kilos. 6,5 kilos la gordita. ¡Qué cosa bella, por Dios!
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0: Uy, gitana, buenas tardes. ¿Cómo estás? ¿Podés pasar con todo el amor que yo puedo del Loco Amato? Se la dedica a la hermosa de la Tizi, su hijito. ¡Qué temazo! Y recuerdo también cuando el Loco le hizo esa dedicatoria, ¿eh? ¡Qué bueno, che!
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1: Señorita, por favor, quiero comunicarme con el 341-271-9854.
0: Un segundo, no corte que le comunico.
1: Gracias.
0: Señor, ese número da ocupado. ¿Quiere que insista?
1: No, está bien, gracias.

0: Y continuando con la dinámica de esta cena show tan especial, vamos a seguir complaciendo pedidos del cancionero popular. Y la siguiente canción se la dedicamos a quién? ¿A qué me dicen?
1: A Cutela.
0: Bueno, la siguiente canción se la dedicamos a Cutela, que ha venido con una dama.
2: 19 horas.
0: Y suena así.
2: 22 música. Minutos.
3: Y a la noche le seguimos dando.

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20: Miércoles de Super Soft, miércoles para apachacharse, para enamorarse, para besarse, para ponerse nostálgico, para ponerse nostálgica, para que se te estruje el corazoncito cuando escuchaste estos lentos clásicos, que algún amor, de ahora o de antes, seguro que te hace acordar. Qué masoquistas que somos, ¿eh? No, que me importa, me encanta. Así, y para esto son estos miércoles de Super Soft. Hoy, superhéroes, nah, salvo que hable de alguna historia de amor de superhéroes, pero no sé, déjamelo pensar. Por ahora, quiero escuchar estos lentos clásicos. Mi nombre es Mario Alejandro Santa Cruz. Aquí comienza un tiempo que fue hermoso. Dos horitas.

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1: Ya hablamos de las historias de amor de nuestros superhéroes, con Clark Kent y Lois Lane. Nos tomemos este ratito para desconectarnos un poco de nuestro propio desconecte que ya tenemos, ¿eh? Un ratito más. Esto de los miércoles para mí es música, para mí es bajar un cafecito, para mí es un todo total. Mirá que hacemos un programa toda la semana para desenchufarnos un poquito de la realidad, y el miércoles es hasta para desenchufarnos de la realidad y de nosotros mismos en lo que venimos desarrollando. Es un corte total, es un ratito como para despejarnos más, un poco más.

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2: Ay, pero qué bonita música. Elegí linda música para este miércoles, ¿eh? Empezamos bien fuerte, bien poderoso, bien picante este miércoles de Super Soft. Ya haremos jueves y viernes lo que nos queda de superhéroes. Después que nos toque una semanita musical, como siempre, que veremos qué le damos de temático a lo musical. Hay veces que a los temas tengo ganas de estirarlo otra semana más, pero ya dos semanas hablando de superhéroes me parece más que suficiente.

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Tiene, por supuesto, este mes trae doble semana de intención de... Va, a ver esto. Se hace locro y otras cosas más, digamos, para el 1 de mayo, 25 de mayo, en fechas patrias por excelencia. Pero conozco mucha gente que hace locro cualquier fin de semana random y está buenísimo. Qué noble preparación el locro. La excusa son las fechas patrias. Rico, rico está siempre durante todo el invierno.

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1: Comenzamos el segundo bloque de este día miércoles. De super soft, de super amor, de super todo, todo romántico, todo lento. Como a mí me gusta.

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2: Bien, casi nunca lo hago, pero hay veces que sí, que me parece un montón. Hay algunos temas, sobre todo si son temas lentos, que se exceden en duración, ¿eh? Por ahí tienen 5, 6, 7, 6 minutos y algo tenía uno que está en este bloque. Y dije, no, un poquitito lo vamos a cortar porque, bonito y todo, a veces es un montón.

0: Bien, y yo sé que falta un montón de tiempo. Cuando digo un montón de tiempo, es que falta como un mes y no sé si un poquito más para el Día de los Papis. Pero yo voy a decir algo. Yo voy a decir algo porque, ¿viste? O sea, está bien. ¿Qué nos gusta a los papis? Un vinito, siempre, bien, bien. Está bien. El, tener birrero y tener cervecero y el vinero. Tener todas esas clasificaciones. Después el whisky cero o el que no toma. Así le regalás algo para la parrilla. Después se vienen los boxers y las medias. Bien, siempre vienen bien. Pero, viste, digo yo, si vos querés sorprenderlo a un papá y si es un papá retro, ¿por qué no le regalás esas consolas de videojuegos que están tan buenas que puede jugar al Wonder Boy, al Rigar, a esos juegos de su infancia? Que se pueden juntar entre todos los hijos, los hermanitos ahí, amigotes. Está mal, pero no tan mal, ¿eh? Eso siempre fue así un buen regalo ese, ¿no? Aparte no tiene que ser una cosa excluyente, le regaló la consola de videojuegos y el vinito y el boxercito.
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